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1: Good morning, sunshine. 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
1: Seguimos dándole gas con Digital 101.5. 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
1: Saluditos y bonito sábado a toda la gente hermosa de Digital 101.5, su amiga Deina Guerra. Aquí seguimos en las calles del RGV desde tempranito, papá, trabajando como se debe de hacer, ¿eh? 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